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12: Ya hemos empezado a conocer este fin de semana buena parte de lo que hay en ese sumario. La parte fundamental sobre Zapatero son dos informes de la UDEF. Y sí, hay cosas nuevas, pero lo que no hay es muchas cosas que demuestren delitos nuevos. Estamos básicamente en la misma situación en la que estábamos el jueves. Un auto de imputación de un juez muy agresivo, muy duro, en el que dice de manera muy contundente que Zapatero es el líder de la trama, que puso en marcha empresas offshore, que montó un entramado financiero a través de un testaferro. Pero luego cuando vas a los detalles, básicamente las pruebas policiales, porque todo sale de estos dos informes de la UDEF que hemos conocido este fin de semana, yo hoy tengo más dudas que el jueves, que cuando salió y se conoció el primer auto. Porque buena parte de lo que... Buena parte de lo que aparece en esa investigación, en esa acusación, son más deducciones con saltos lógicos a veces un poco osados, como la parte en la cual le atribuyen la empresa offshore a Zapatero, pero no pruebas de un delito de Zapatero por tráfico de influencias. Creo que aquí hay indicios muy feos contra Zapatero, las conversaciones de los directivos de Plus Ultra, hablando de cómo Zapatero les ayudaba, pero por ahora en la investigación, y si no está en el informe de la UDEF y no está tampoco en el sumario, dudo que vaya a estar en el auto, dudo que vaya a estar en el sumario, no han aparecido todavía esas pruebas contra Zapatero directas y no basadas en lo que dicen terceros de él.
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12: Claro, es mucha gente hablando de que Zapatero ha hecho tal o Zapatero ha hecho cual, pero ni siquiera es un primero hablando de un segundo de lo que le ha dicho un tercero, o sea, es todo un salto, ni siquiera es directo, porque los directivos de Plus Ultra lo que contaban era lo que le contaba el famoso Julito Martínez, el amigo de Zapatero, sobre el que yo creo que sigue bastantes indicios más serios de lo que hacía Zapatero, pero no hay pruebas directas d'intervencions directes de Zapatero en tota aquesta història.
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12: Yo tengo, sobre todo, creo que ahí hay que mantener la presunción de inocencia en todos los sentidos, también sobre la investigación del juez, es decir la palabra laufer sobre un juez es algo duro, ¿no? Y implica más cosas de las que sabemos desde luego el miércoles e incluso hoy. Pero lo que yo no veo ahí es todavía, veo indicios para poner en marcha la investigación, pero no veo todavía las pruebas que impliquen a Zapatero en delitos. Sí, en cosas que desde luego bajo la óptica de muchas personas de izquierda son duras de ver, ¿no? Ver al expresidente del gobierno pues cobrando dinero de empresas de lobby o de empresas chinas, pues es algo que desde luego deteriora la imagen que tiene mucha gente de Zapatero. Pero la parte del delito en sí, pues todavía la veo muy lejos. Mm.
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12: Sí, yo por la información que tengo de dirigentes del Partido Socialista,

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1: Sí, es un documento magisterial, digámoslo así, es un documento en el que el Papa ofrece su opinión sobre temas y esa opinión se convierte en magisterio de la Iglesia. Es realmente relevante, Francisco publicó 4.
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1: Sí, y otra sobre todo sobre la humanidad, la Fratelli Tutti, Laudato Si, son documentos muy relevantes, ¿no? Un papa no escribe una encíclica cada 2 días, por así decir.
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1: 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Es algo relevante. Entiendo que los compañeros vaticanistas estarán todos ahí agolpados en la sala estampa a partir de las 11:30, porque no es normal pero un papa presentar su encíclica.
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1: Sí, yo creo que es un documento que aborda la inteligencia artificial, pero la aborda desde el punto de vista del desarrollo humano. Yo creo que veremos qué nos dice dentro de 2 horas la encíclica, pero sí que creo que es una renovación de la Rerum Novarum, que es la primera encíclica que hizo un papa sobre la doctrina social de la Iglesia, adaptada al siglo XXI, a un mundo en el que pues el algoritmo y la tecnificación corren el riesgo de hacer apagar lo humano de la existencia. Y ante esa cuestión, yo creo que el papa va a ofrecer claves para, sin demonizar la inteligencia artificial, sí, ponerla a su contexto y dejar claro que no puede sustituir en ningún momento, que la máquina en ningún momento puede sustituir al hombre.
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1: En este caso fue de forma muy natural, ¿no? Porque nosotros comenzamos haciendo para ellos una especie como de diario de gira en su 40 aniversario hace un par de años. Y estuvimos recorriendo con ellos el mundo y hacíamos como pequeñas piezas que luego se estrenaban en sus redes sociales, ¿no? ¿Cómo se va a quedar todo eso metido en un disco duro, ¿no? Entonces nos sentamos con ellos, planteamos la idea de hacer una película y les pareció bien.
2: Han estado ahí de una forma muy natural, nos han abierto las puertas de su archivo, de sus fotos, de sus vídeos personales, pero en el momento que vieron el primer montaje, yo creo que alucinaron en cómo habíamos usado todo su material personal y lo pusieron muy, realmente muy, muy, muy fácil. Apenas hubo cambios, o sea, que han sido unos compañeros de viaje inigualables.
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1: Su éxito se basa en el triunfo de la normalidad, ¿no? En los años 80 es obvio, ¿no? Porque ellos aparecen en un momento donde existían las tribus urbanas y al final, bueno, Rafa lo dice en la película, dice, nosotros no pertenecíamos a ninguna tribu urbana, ¿no? Sino que al final la gente que no iba de nada de eso se sintió identificada con nosotros, ¿no? Porque nos subíamos al escenario tal cual, vamos, sin pasar por el camerino, ¿no? Tal cual íbamos con la ropa que veníamos de la calle, nos subíamos a un escenario, ¿no? En ese sentimiento mutuo que tenemos, pues todas las generaciones que vamos a ver un concierto de Hombres G, ¿no? Para mí ir a ver un concierto de los Hombres G es como ir a Disney. Y en un mundo tan polarizado hoy en día, tan individualista, a mí me da mucho gusto ir a un concierto de Hombres G o que la gente puede ir a ver esta película a los cines en familia o con amigos. Y se vean reflejados, ¿no? Y vean un sentimiento mutuo que creo que hace mucha falta hoy en día.
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1: És una pel·lícula que merece la pena verla en cine. Hemos cuidado muchísimo toda la experiencia en salas. Es una película para todos los públicos, para que los padres, incluso los abuelos, porque esto ya va de tres generaciones, puedan llevar a sus hijos o a sus nietos y decirle cómo era la vida en aquellos años 80, ¿no? Cómo se vivía la música y la cultura, y sobre todo eso lo van a pasar realmente bien. Los pases que hemos hecho hasta ahora, muy poquitos, muy selectos, la gente se levantaba, cantaba.

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1: No és un documental al uso de un grupo de rock, ¿no? Es una historia muy bonita de cuatro amigos de toda la vida, desde que éramos muy niños, muy chavales, y hemos tenido una vida apasionante, ¿no? Y esa historia contada desde ese enfoque, como de que lo más importante del grupo era la amistad que nos ha unido siempre, pues hace que sea distinta y que transmita mucha ternura. ¿No?
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